0: Eso es bueno. Hagan lo que hagan, pero nunca paren de bailar.
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0: Siempre, siempre, siempre, siempre, siempre.
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0: A la actitud del volumen no se le baja, te lo dice Saja. Sigo en vivo, en vivo. Mirá la hora, 7:16. ¿Qué otra hora puede ser si no es 7? Porque no está escuchando Mix Radio.
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0: Que le vaya bonito los que van de paseo aprovechando este festivo que no tenían en cuenta cuando comenzó el año, pero bueno, si lo van a aprovechar para que la economía se reactive por ahí en la carretera, en los municipios, en las ciudades donde van a ir a visitar, bienvenido sea todo ello.
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0: Eso sí, llévese la aplicación. 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Emisora Mix, ahí en App Store, Play Store y listo. Y el bloqueador.

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0: a todos los conductores que están escuchando Mix Radio.
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0: Toda la mancha amarilla, todos los conductores de servicios especiales. ¿Quién más anda por ahí en el volante escuchando Mix Radio? No le puede faltar. Prende el vehículo y siempre está ahí el radio en 89.9 o la pantalla, el DVD. ¿Vieron esas, los que tienen Tesla? ¿Cómo se escucha un... ¿Cómo se escucha Mix Radio en un Tesla, por ejemplo? Un BYD, por ejemplo. ¿Cómo se escucha? ¿Bien? ¿Suena bien? Vamos a hacerle una prueba. Póngale un poquito más.

0: Saludos a todos los que mandan ahí videos de los vehículos ahí. Qué bueno. Andrés, gracias por el video. Mariana, le quedó bonito ahí el 89.9 en la pantalla. Carlito, gracias. Ben, Susana, todos los que están ahí en WhatsApp. También estoy en Instagram.
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mintió, Romeo, te mintió. Van viajando ahí, escuchando Mix Radio Medellín. Qué bonito eso. Susanita, gracias. Camilo, Mauricio, Daniela. Todos los que van llegando ahí, enviando videos. En vivo, estamos en vivo. El viernes clasificó España. Mañana, ¿quién clasifica, creen ustedes? En el Instagram Mix Radio Medellín pueden dejar el comentario. Alguien se confundió con el nombre de Lamine Yamal.

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1: Ajá. 12 discípulos educando a la competencia. 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
1: Tony Dice, Zion y Lennox, los verdaderos.

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0: Gente, buenos días, con toda la moral del mundo pa' hoy, como siempre, un fin de semana diferente. Qué rico cuando es que a uno le tiran desde el cielo un festivo así de la nada. ¡Ah! ¡Qué delicia! Recuerden que es el lunes de festivo, en otro modo Mix, muy pendiente de todo lo que pasa aquí en esta radio, Mix Radio Medellín. Soy Jones, pa'l que no me conoce, pa'l que por primera vez me escucha, que uno no sabe, ¿cierto? Soy Jones, J-H-O-N-E-S, Jones dándole.
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0: Aquí estoy con todos los poderes, pues. Ahorita les voy a contar qué va a pasar referente al mundial hoy, porque pues sí, o sea, seguimos de mundial, gente. Una cosa es que a Colombia la hayan eliminado, lo digo así, eliminado, y otra cosa es que se haya acabado el mundial sigue. Hoy hay más fútbol, fútbol, eso sí, pues cada vez se va acabando, incluso de mañana en 8 días ya es la final de esta Copa Mundial de la FIFA. Entonces, ajá, para que sepan, ahorita les cuento entonces datos referentes a los partidos de hoy. También lo que ustedes quieran mixear me lo cuentan ya. A ver, ¿qué flow tienen hoy? Muy clásico, muy electrónico, muy anglo. Díganme, nota de voz al 310-2227-899. Así, 310-2227-899. Me dicen, hey, Jones, quiero escuchar esta canción o este combo de clásicos. Ya ustedes sabrán.

0: varias cositas en nuestro Instagram. Arroba Mix Radio Medellín, así, Mix Radio Medellín, que incluso tenemos una publicación de Shakira con Infantino, el presidente de la FIFA, firmándole el balón oficial de este mundial, pero con una novedad, el apellido materno, o sea, no que para los Piqué, para los Mebarak. Eso dice ahí.
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0: También hay gente que desde las calles se reporta, cazadores de tacos a esta hora aquí en Mix Radio Medellín, que dicen, hola, buenos días.
1: Turnos.
0: Ok, ok, por acá, dale.
1: Sí, para reportar 901 aquí a la altura de... Llegando a la estación Ayurá.
0: Estación Ayurá.
1: Sentido... Sur-Norte.
0: Ok, gracias por el reporte. Creo que hasta el momento se está presentando pues en las calles y lo reportan aquí al WhatsApp de Mix Radio Medellín. Gente, bueno, entonces, voy a mixear una canción, ¿sí o no? Llevo por ahí varias notas de voz. ¿Cuál es la idea, la dinámica, la tarea? Yo voy a mixear canciones y ustedes me van diciendo, Jones, a esa canción pégale esta. Listo, entonces, sigan la corriente, envíense la nota de voz al 310-2227-899. Yo voy a mixear esta canción. ¿Cuál le pegamos?

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1: Hola, Jones, buenos días. Desde Muy AM con la mejor energía de la mejor emisora. Mix 89.9. Quisiera escuchar y mixear Ultra Complicado Remix. Un excelente día, papá. Las mejores.
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0: Bueno, a ver los futboleros. Hoy a quién le van. Ahorita a las 4 de la tarde, Noruega-Inglaterra. Noruega-Inglaterra. El equipo, pues ya ustedes sabrán que el que gane, pues pasa a la siguiente ronda y se enfrentaría entre quien gane Argentina y Suiza. Hoy he visto por ahí mucho y dice que no. El único equipo latinoamericano que hay hoy por hoy participando en el Mundial es Noruega. Pues un chiste para el que me esté escuchando, no diga, ay, ¿cómo así? En Mix no saben de cultura, de geografía, nada. Es un meme, pues sí. Haciendo referencia a que lo que sea menos argentinos. Por tema de mundiales, muchachos, nada personal. Estoy solamente repitiendo lo que es un tema de memes. De todas formas, soy de fútbol por lo menos. Y sabremos entonces quiénes son los siguientes. Los siguientes para semifinales. Ya tendremos el primer partido entre Francia y España. España-Francia, listo. Aquí estoy, dándole con todo el amor.
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0: Estamos en que yo mixé una canción y ustedes me dicen qué canción pegarle. Listo. Le voy a proponer esta, pues. ¿Preparados? Me dicen cuál le pegamos a esta. Fercho 100. Lady, mi amor.

0: ¿cuál le pegamos? Díganlo todo, hello.
1: Jones, buenos días. Escuchando Mix 89.9 con la mejor actitud. Jones, a esa le tenemos que agregar punto y coma, punto y coma. Muchas gracias.
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0: absolutamente nada.
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2: Bueno, vamos a seguir mixeando canciones, a ver el gustico de la gente para este fin de semana. Cuéntenmelo todo, notas de voz que se les entienda, amores. Vamos a hablar bonito, pues, díganme, Jones, ¿ves que hay una canción que quiero escuchar en este momento o dos? Ya ustedes sabrán. Hello.
3: Hey, Jones, buenos días. Para mixear dos canciones, por favor. 50 mil pies de Faye y Amor de Zion. Muchas gracias.
2: 50... ¿Qué? ¿Cuál dijo? 50 mil pies, listo, de Faith y Amor de Zion. Quiero decirles que por estos días, de mi mente, yo no me saco esa canción del Fercho. O sea, yo no sé este man con qué hizo esa canción, con qué sentimiento, pero...

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0: Listo, la hora aquí en Mix Radio Medellín, 9 de la mañana.
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1: Hoy se percibe como en el ambiente ese hubiera. Es decir, estuviésemos hoy todos organizaditos para el partido de Colombia frente a Argentina, que para eliminar a Argentina hoy. O sea, ya que todo listo, así somos en Colombia, gente. Pues, un poquito de sal a la herida, listo. Lo que sí es que hay fútbol hoy, fútbol. Mundial 2026. Veo por ahí mucha mujer que hoy tiene disque el corazón dividido porque no sabe a quién apoyar, si a Noruega o Inglaterra, y las entiendo porque, las entiendo, muchachas, las entiendo, pero también ahí está la gente de no, lo que sea menos Messi, menos Argentina. Hoy estos equipos se enfrentan entonces a las 4 de la tarde Noruega, Inglaterra, y a las 8 de la noche sí, Suiza, Argentina. De aquí los próximos semifinalistas y ya luego el tema de la final. Esto ya fue, muchachos, ya pasó tanto tiempo referente al mundial y nosotros, como siempre, desde la TV, viendo finales de mundo.
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1: No es queja, no es, es realidad, es realidad. Bien, seguimos mixeando canciones para este fin de semana, que además se nos vino con puente incluido gracias a ese 13, lunes 13 de julio, puente vestido, para que todavía está como que hay como ciencia. O sea, si es real que es puente, sí, muchachos. Este lunes es puente y el que sigue también. Venimos con que yo les mixeo una canción y ustedes me dicen cuál le pegamos al tema, a la canción. Pero quiero que la que voy a mixear en este momento, una mujer me diga, Jones, a esa canción, por ese ritmo, creo que le sale y me la sueltan. Listo, notas de voz al 310-22-27-899. 310-22-27-899. Una mujer que me diga, Jones, a esa canción aguanta pegarle. Y ya saben cuál. Listo. El Tiki, aquí, Mix Radio, la emisora del perreo en Colombia.
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1: De siempre, Mix Radio Medellín. Siempre, siempre. Para que estén enterados de todo lo que pasa. Incluso pues en este momento hay noticia en todo el mundo que tiene que ver con el fútbol. Sobre todo con el tema de la selección Sudáfrica, que incluso participó en este Mundial 2026 y tiene que ver con el jugador Jayden Adams. Fue hallado sin vida a sus 25 años en Ciudad del Cabo. De momento se desconocen las causas. Lo que es noticia entonces es el fallecimiento de este hombre de 25 años, quien fue titular además en la selección de Sudáfrica en este Mundial 2026. Jayden Adams, a los 25 años, fue hallado sin vida. Es noticia en todo el mundo.
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1: Nótate vos, hola.
2: Hey Mix, buenos días. Acá con Edwin Muñoz. Por ya no más a mixear una cancióncita, más a mixear Loquita de Zion. Yo estoy en modo mi, escuchando mi 69.9.

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0: si hablamos de intro de canciones que uno dice, o sea, de una te mueve. Esta Dagaita, ¿cómo no oiga eso? La emisora de los clásicos se llama Mix. Mix Radio Colombia, gente.
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0: Bien, ustedes saben que me encanta todo el tema que tenga que ver con el mundo del entretenimiento, artistas. En este momento quiero contarles o hablarles de Pitbull, quien el hombre, pues, le dio por hacer un chistecito. Como que bueno, no, voy para un concierto. ¿Qué tal si todos vienen así como yo, calvo? Para el que de pronto no conocía a Pitbull. Pitbull es calvo, pues sí, es calvito. Y él convocó a un show a las personas para que llevaran su calva falsa. O los que fuésemos como yo, pelones, llegáramos al concierto. En cuestión, el man reunió más de 22 mil personas con calvas falsas. Calvas falsas. Esta publicación ustedes en este momento la pueden ver en Instagram, @mixradiomedellin. Así, Mix Radio Medellín, vayan a etiquetar a ese calvo de cora, mientras que no, vayan a ver la publicación en @Mix Radio Medellín acerca de este récord Guinness. Además, que logró Pitbull reunir más de 22 mil personas con calvas falsas.
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0: Solo Pitbull, listo, solamente Pitbull lo puede hacer.

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1: Diga que quieren escuchar Mixear ya mismito aquí en Mix Radio Medellín. Hello, buenos días.
2: Hola, preciosos, buenos días.
1: Preciosa.
2: Para Mixear, porfa, linda estrella.
1: Vamos con esa canción, ya.
0: Linda estrella.

0: Bueno, aguanten. Que me antojé de un versus mix y pues necesito el apoyo de ustedes, pues. A que por favor vayan preparando esa nota de voz. El versus mix es enfrentar dos canciones, ¿sí o qué? En este caso, pues, que tengan que ver con sonidos urbanos. Y ustedes lo deciden con nota de voz. La primera canción que llega a 5 votos es la que se mixea, pero ya la otra que pesar y todo, pero como con Colombia, o sea, teníamos toda la fe, pero no pasamos. Listo, entonces, se van a preparar la nota de voz para que la envíen al 310-22-27-89-9. Sí, 310-22-27-89-9. La primera canción que les quiero proponer.
1: ¿Cuál es tu canción favorita?
0: Vamos.
1: Vota ya. Este es el Versus Me.
0: Muy del gusto de muchos.
2: Yo, es Alberto Estelí. Una vez más.
0: Esta. Vengo acabando. Nota de voz. Los quiero ir a.

0: ver a alguien por ahí. ¿Quién le compite a Vengo Acabando? ¿Qué? ¿Cómo así, mo?
1: Vengo acabando.
0: Listo, listo, listo, listo. Si a ustedes les gusta esa canción, voten de una vez por ella. Y Jones, por Vengo Acabando, bien. La que les tengo para esta es... Muchachos, modo fin de... It's My Life. Para que sepan. Si están de acuerdo que esta debe mixarse de una vez, notas de voz y votan por ella. No, la verdad, las dos están brutales. O sea, no sé, no sé. Lástima que solamente se mixe una de las dos en este momento. En este momento. Los quiero escuchar. Notas de voz, pues ya. Al 310-22-2789-9. Si por esta, It's My Life. O por Vengo Acabando.
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0: Bueno, muchachos, vamos a definirlo ya. De una. Que ese escrutinio sea ya. Que ese conteo de votos sea de una vez. Voy a repetir el WhatsApp porque están escribiendo. Es que Vengo Acabando. Ey, notas de voz para definir esto, porque si no van a pensar que yo metí mano. Me encantaría, pero no, no. WhatsApp 310-2227-899 para que me digan, Jones. Ve, la verdad es que las dos están muy buenas. Vea, aquí es que My Dad Forever dice las dos. Envíense nota de voz, pues. Ah, bueno, vamos a escuchar. Hello, buenos días.
4: Mis buenos días. Yo voto por Vengo Acabando.
0: Listo, uno para Vengo Acabando.
5: Hola, Jones, mi voto es por Vengo Acabando.
0: Dos para Vengo Acabando. ¿Qué dicen por acá?
6: Hey, Jones, mi voto es por Acabando. Sí. Ah. En modo mix.
0: Listo, 3-0 de momento. Hello.
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0: Señor.
7: Soy Vengo Acabando.
0: Listo, 4-0. Hola.
8: Hola, mix. Estoy en modo mix. Escuchando mix 89.9. Mi voto es por Is My Life.
0: 4-1. Hola.
9: Hola, Johnny. Mi voto es por Vengo Acabando.
0: Listo. La verdad, yo dije, no. It's My Life, le gana Vengo Acabando. O sea, me pasó lo esta semana con la C. Le voy a soltar el chiste porque yo sé que eso duele mucho. Listo.
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0: Ey, pa' perrar este fin de semana, Mix Radio Medellín. No,
10: es Alberto Estelí. Una vez más. Ya. DJ Nelson, escucha eso que es lo nuevo.

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0: Hey, ¿qué tal, Medallo? Continuamos en el sábado. Bueno, ya despidiendo poco a poco la mañana del sábado. Se nos va yendo la mañanita del sábado, el comienzo del sábado. Pero seguimos con buen ritmo, eso sí, en compañía de Mix Radio 89.9. Continuando en este fin de semana festivo, puente festivo en Colombia, en el país. El primer festivo de este mes de julio. El primero porque vamos a tener otro además. Nadie lo olvide. Hey, por acá Argüelles al aire, acompañándolos a todos ustedes aquí en la ciudad de Medallo.
1: Al aire. Güeyes.
0: Para que se disfruten de este sábado como es. Los que hoy tienen que trabajar, los que están desde su trabajo escuchándonos, trabajan un ratico, los que ya están sin hacer nada, los que se levantaron tarde hoy, los que están en casita, descanso, aprovechando el buen descanso del festivo con Mix Radio a diario 89.9 y la music
1: Radio
0: no para.

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0: ¿Y sabes qué? ¿Y qué tal este otro que vamos a recordar?

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1: Y ahí estamos también en las redes sociales, arroba Mix Radio Medellín, todo el contenido del día, Mix Radio Medellín, arroba Mix Radio Medellín en Instagram y también en el TikTok. Tenemos por acá, vamos a mirar un poquitico por encima, así por encimita, en las redes sociales, ¿cómo no iría por encimita? Oiga, ¿sabían que usted murió un futbolista que estuvo en el Mundial? Jugó partidos del Mundial, este Mundial reciente 2026, México, Estados Unidos y Canadá. Jugador perteneciente a la selección de Sudáfrica, es la noticia, atención. Jaden Adams, jugador de la selección de Sudáfrica. Lamentable noticia de el fallecimiento de este futbolista. Bueno, eso está publicado ahí. Lamentable. Pues si no saben quién es el jugador, lo pueden ver ahí en fotico. Hace parte también de los hechos destacados. Tenemos por acá algo de Pitbull, el artista Pitbull. Dice que rompe récord al reunir más de 22 mil personas con calvas falsas. Quiere saber cómo así que las calvas falsas. Bueno, arroba Mix Radio Medellín. Todo lo que es mundial por estos días, el mundial que poco a poco ya va llegando a su fin, ya vamos para semifinales, ya van a quedar, son 4 selecciones. Hoy vamos a tener los últimos encuentros de los cuartos de final. Hoy a las 4 de la tarde, Inglaterra-Noruega, imagina el partidazo, Harry Kane con el androide, con Majin Buu, con Haaland. Y en la noche juega Argentina-Suiza a las 8 de la noche. Hombre, mencionó Suiza y me da como una tristeza, hombre. 8 de la noche, o sea, partido era para nosotros, imagínate hoy 8 de la noche en otro aquí, deleitándonos viendo ese partido, enfrentando a los argentinos. Ay, ay, ay. Bueno, le tocó para Suiza. Y ojalá puede ser Argentina como selección Conmebol. Es lo único que quedó de Sudamérica, pues pueda seguir ahí en camino en este mundial. Sí, vamos a las realidades. ¿Para qué Suiza? ¿Para qué va a pasar Suiza? ¿Para qué? ¿Para que sí lo atienda en semifinal una Inglaterra o una Noruega? En serio. Comience la fiesta. Pase a Argentina para que haya buen partido en semifinal. Suiza pasa, eso no haría buen partido en semifinal, hablando honestamente. Bueno, por acá continuamos al aire.
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1: Ya desayunaron, ya están desayunaditos, más de uno hace rato, mejor dicho, ya estamos esperando el almuerzo. Hey, la emisora de los buenos clásicos. Clásicos con Mix Radio, clásicos para este fin de semana. ¿Recuerdan esta otra? ¿La recuerdan? Yeah.

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1: Colombia.
0: Si ustedes supieran que para ese tiempo cuando salió esa cancioncita, eso, ese rafagazo, si ese rafagazo era para alguien. Ah, ahí les cuento.
1: Su negocio.
0: No les voy a decir para quién, porque de pronto muchos de ustedes dirán, ¿y ese quién era? ¿Y ese a quién le tiraron ahí? Pero el rafagazo iba para alguien. Para ese tiempo, competidor ahí. Era un competidor también artista.
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0: Sino que ya no va al caso, pues ya no va al caso hablar ahí como de guerras y eso, pues muchas cosas han pasado. J Balvin se fue mundial. Al que le tiraron ese rafagazo, pues se quedó más local, aquí en Medellín. Pero el rafagazo oye, tenía un. Iba dirigido. Ay, no les cuento sino eso. ¡Hey, bienvenida ya a la tarde de este sábado! Medallo. Momento ya de mixear combos. Mediodía de arma tu combo. Mixea tu combo. Vamos ya pues entonces a cambiar el ritmo del sábado. Y ese ritmo lo van a poner ustedes. Ustedes me van a dar ese ritmo de sábado. Vamos a ir recibiendo noticas de voz al 310-2227-899, por favor. 310-2227-899. Grabe bien ese WhatsApp ahí pues.
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0: 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Entonces, a esta hora son dos canciones. Ya saben que cuando yo digo la palabra arma tu combo, mixea tu combo, ustedes van a pedir. Y por partida doble. Es fin de semana, entonces póngale un ritmo bien bueno a esto. Mixeros y mixeras, vamos a ponerle buen ritmo a esto, por favor. Antes de que se me vayan de paseíto, antes de que se me desconecten por ser fin de semana festivo, muchos es cualquiera, muchos tendrán planes, muchos van a salir, muchos van a estar por fuera de la ciudad. De pronto se van de paseíto, de finquita. Entonces, antes de que pase todo eso, mándeme la notica a vos, por favor. Y súmale a este sábado, súmale a esta emisora esas dos canciones que ustedes quieren escuchar. Entonces, en el audio les voy a decir, miren, les estoy explicando qué hay que hacer. Primero, agregar el WhatsApp, 310-2227-899. Segundo, me van a enviar notica a voz. Es notica de voz. Hola, Argüelles, quiero mixear mi combo de sábado. Y el nombre de las dos canciones. ¿Cuál es tu combo de hoy sábado, por favor? Espero todas las noticas de voz a la cuenta de 1, 2 y 3. Vamos a empezarle a dar play a todo eso. ¡Vale! Dale play a esas canciones bien buenas, por favor, canciones que hagan parte de esta programación de Mix. Canciones que ustedes hayan escuchado, hayan sentido por acá en Mix Radio. Canciones como para este buen sábado en nota de voz. 310-2227-899. Para que así entonces prosigamos, sigamos con este fin de...
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0: Y por estos días también... Ha llegado los convocados. Atención, nuevo talento. Talento de la ciudad de Medellín. Talento artístico, por favor. Lo que dicen por ahí, el diamante en bruto, ¿no? Hay mucho diamante en bruto que no ha sido descubierto. Entonces, Mix por estos días ha creado algo que llama los convocados, porque es una convocatoria. Si usted conoce a alguien que es artista, alguien en su casa es artista, quiere ser artista y quiere dedicar a la música, o si usted que me está escuchando quiere dedicar a la música, vas a participar de los convocados. Haga parte de la convocatoria, también va a escribir al Mix WhatsApp hasta ahora, mándame un mensajito hasta ahora. Escríbame ahí, yo quiero registrarme en los convocados, puede escribir eso. Y le vamos a pedir unos daticos, porque todo este nuevo talento lo vamos a foguear para que usted esté en las mejores tarimas, para que usted ande con nosotros, parche bueno, para que muestre su producto, su música, y quien quita, que usted el día de mañana también esté en los Grammy. Así empezaron todos y ya están por allá en los Grammy viajando el mundo. Así empezaron todos estos artistas de la música urbana. Entonces, 310-2227-899 para que te registres de los convocados, medallo.
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0: Ese WhatsApp de Mix hoy sábado es para que lo utilicen, para registrarse en los convocados y también para que mixeen su combo a diario con Mix Radio.
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1: Hey, quiero recordarles, hoy sábado, ya esta hora es Arma tu Combo. Tu combo, dos canciones. Porque piden una, porque hay veces piden una canción, porque dejan notica vos con una canción. Son dos.
2: Arbueyes, buenas tardes, quiero mixar mi combo. Aprovecha de Daddy Yankee y Solo Pasajero de Luigi. Muchas gracias.
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1: Mixea dos. 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
1: Vámonos de clásico.

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2: Los clásicos nos pertenecen. Y no solamente los clásicos, presente y futuro también. Por eso llega por acá lo nuevo de Fey junto a Granuja, la canción 50.000 pies.
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Hola, mis muy buenas tardes, ¿cómo estás? Para que me sintonices, por favor, una canción de Arcángel, Un Amor Como Tú, y otra Para Que La Pases Bien, de Arcángel.

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0: Bueno, estamos aquí en la tarde ya del sábado. Bueno, continuamos con este fin de semana larguito, ¿eh? Para que aguante, vea. Si ayer no pudo hacer nada, hoy tiene una oportunidad de poder salir, tomarse alguito, si quiere bailar, si quiere despejar la mente, si no tiene como salida, planes de salir a pasear, ni nada de eso, hoy es otra oportunidad. Si hoy no quiere hacer nada, mañana domingo será otra oportunidad. El fin de semana estará larguito y esto apenas comienza, nos lo seguimos disfrutando, seguimos viviendo este fin de con Mix Radio. 11 de julio de este 2026, por acá los acompaña Argüelles.
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0: Estamos comandando, seguimos comandando. Hey, en la calle, seguimos reventando. 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
0: 89.9. Y arma tu combo. Oiga, arma tu combo hasta ahora, ya saben. Mixea tu combo, tus dos canciones de hoy. ¿Cuál es tu combo de sábado? Cuéntamelo en notica de voz. 310-22-27-89-9. Fin de semana. Y está la música del sábado. Oiga, ahí va, ahí va.

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3: Mix Radio 89.9 y estamos hasta ahora, vea ya. 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
1: 1:00 p.m. en Mix Radio.
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0: Ahí estamos, www.mixradio.com, seleccionando la ciudad de Medallo. Sí, desde Medellín, que ya en esto será Feria de Flores. Ya en esto se viene la Feria de las Flores edición 2026, que cerquita estamos de eso. Cerquita ya la vuelta de la esquina. Turistas, muchos visitantes, muchos colombianos también, que vendrán por esa época del año por acá a visitarnos, a pasar la Feria de las Flores. Se viene una buena época de mucho evento, tablados, conciertos, mucha música. Es lo que vamos a tener aquí en la Feria de las Flores pronto. Continuamos atrás de nuestro WhatsApp de Mix.
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0: A esta hora, hoy sábado, mixea tu combo, mixea, pide tus dos canciones, pídelas. Pide lo que tú quieras hasta ahora, dos. Activa dos canciones. Pídelas y nosotros aquí te las mixeamos también. ¿Listo?
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0: En el 310-22-27-899. Saluditos pues para los que nos escuchan ahí con nuestra señal en vivo. Te disfrutas de todo este mixeo de fin de semana en Mix Radio por internet. También estamos en nuestra aplicación, nuestra app, que es Mix Radio, para que la descarguen, para que se disfruten de Mix y todo nuestro contenido en sus celulares. En la Play Store, App Store de sus teléfonos, descarga y encuentra Mix Radio. Colombianos por el mundo, latinos también por el mundo, que se disfrutan de esta buena señal. Saluditos hasta ahora. Y hasta ahora los que mandan son ustedes, la audiencia de Mix. ¿Qué quieres mixear? Hola.
2: Hola, Argu, quiero mixear mi combo Curiosidad de Nicky Jam, sí. Y Tal Como Eres de Divino. Estoy en modo Mix escuchando Mix 89.9.
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0: quiero iniciar mi combo de clásicos, Deuces y Nena Fichu. Siempre en modo mix, escuchando Mix 89.9.
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0: la tarde del sábado, fin de semana con Mix Radio. Y recuerden que hoy en la tarde vamos a tener más partidos del Mundial para definir quiénes serán los siguientes en clasificar a la semifinal. Ya terminando la ronda de los cuartos de final. Hoy juega Noruega-Inglaterra, 4 de la tarde, es el partidazo de hoy. Y a las 8 de la noche Argentina-Suiza, de hoy sábado. Recordemos que ya hay una semifinal ya asegurada, que es Francia-España. Esa semifinal se juega el martes, en el martes a las 2 de la tarde. ¿Quién ganará entre Francia y España? Ese partido está bueno. Francia viene en un gran nivel, la verdad es que juegan muy bien. Todo el mundo dice pues que esta selección está para campeona del mundo. España igual son los actuales campeones de la Eurocopa, entonces ahí todavía no hay nada definido ni decidido. Ya continúan hoy de fútbol para que se preparen hoy para estos buenos partidos desde las 4 de la tarde. 3-10-22-27-89-9 medallo.
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0: Arma tu combo. Hola, ¿qué tal, Mix?
2: Hola, Mix, estoy en modo Mix escuchando Mix 89.9. Mi combo de clásico es Te Encontré, de Héctor el Father, y Vámonos de Viaje de Arcángel.
0: Vámonos de viaje, ok.
2: Gracias.
0: Vámonos de viaje, vámonos en un viaje tú y yo, mi amor, mira. Arcángel. Clásico.

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0: trabajando, descansando, haciendo una edita hoy, se vale todo. ¿Qué quieren mixear? ¿Qué quieren escuchar?
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0: De una vez los leo porque vamos con toda, pues, mi gallo, vamos con toda. El fin de semana es más larguito, seguimos modo mundial. Mucha gente programando como qué bueno que vamos a hacer todo este fin de semana. 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En parejas. Pero lo más importante es tener siempre la compañía de Mix Radio. 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
0: Y para que hagamos, digamos, presente escuchando Mix, los que están en este momento en su vehículo. Por ejemplo, Guti, este fin de semana voy para, no sé, para Sopetrán, Santa Fe de Antioquia, voy más lejitos. Voy para Doradal, por ejemplo, para ese sector. Por allá de pronto se me va la señal de la emisora. Súper. Descarga la aplicación. Es más, toda la gente que quiera descargar la aplicación, me dejan el mensajito al WhatsApp de Mix. Yo les explico cómo pueden descargar la aplicación. Los que todavía no la tienen, para que la tengan en su smartphone, en su celular. Y, por ejemplo, este fin de semana, pone el Bluetooth, coge el Bluetooth, activa el Bluetooth para el carro, abre la aplicación, de una nos escucha. O en el equipo donde vaya a estar este fin de semana, ¿cierto? Entonces, los que no tengan la aplicación, es súper fácil. Hola Mix, hola Guti, quiero descargar la aplicación, ayúdame. Quiero descargar la aplicación, quiero descargar la app de Mix. Y de una, para que toda la gente se active, pues, este fin de semana. Los que van para charquitos, los que van para piscina, los que van a estar en casita trabajando, los que van a estar relajaditos. Bienvenidos, Mix Radio Medellín. Vamos para el agua, ¿ok? Vamos para el agua, que está haciendo unos calores, pero sabrosos. Imagínate uno tirando piscinita, unas buenas frías, almorzando, buena compañía y Mix. Pa'l agua, vamos.

0: los verdaderos clásicos, ¿sí? O que para uno estar entonadito, todo el volumen. Y esa es la energía que necesitamos para este fin de semana con Mix Radio Medellín.
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0: Vamos para hacer cardio, ¿sí o no? Ejercicio, deporte. A ver, ¿cuál es el cómo más animado, pues? ¿Cuál es la gente que se va reportando hoy? Repórtate ya, repórtate al WhatsApp de Mix 310-2227-899. Para que de una vez digan, hey, ve, yo quiero mixear una canción. ¿Cuál? ¿Cuál quiere mixear? Ya sea un clasiquito, ¿no, Guti? Este día está para uno mixear como una bachata, un dancehall, un reggae. Digan de una vez ya al WhatsApp de Mix. Y con la invitación para que usted descargue nuestra aplicación. Si no la tiene descargada, yo le explico cómo. El WhatsApp de Mix me dice, hola, quiero descargar la aplicación. Y ya, fácil. Guti, quiero descargar la aplicación. Guti, quiero mixar una canción.
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0: Ya lo está haciendo muy juiciosa Juliet. Juliet, ya acá le enviamos el link para explicarle cómo descargar nuestra aplicación. Jesús también, güey, quiero descargar la aplicación. Y no solo pues para la gente aquí en Medallo que este fin de semana tiene planeadito pues salir, sino que hay gente que también nos escucha lejos de la ciudad, lejos de Colombia, quiere descargar ahí la aplicación. Muy bien, vamos con saluditos y llamando a lista. Así es como en el colegio, como en la U, ¿sí o no? Llamando a lista, vamos.
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0: Manuela Echeverry Gómez dice presente, escuchando Mix, Juan Manuel Gañán. Ok, Juan Manuel, bienvenido a Mix. Beatriz Mosquera, Manuel Rivera, Isa también dice presente. Y saludo para las familias, nada más lindo que las familias escuchando Mix.
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0: Sí, eso, las familias escuchando Mix. Saludito para Susana, para Andrés, para Susi. Están ahí en Ikea, Guti, estamos en un trancón, en un taco, pero vamos escuchando Mix. Y para Cris, el nuevo integrante de la familia. Qué linda las familias escuchando Mix.
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0: Póngale volumen. En la aplicación, en la página web, en el carro, en el equipo de sonido, en la casita, en la oficina, en el trabajo, donde esté. Volumen y vamos. ¿Cómo dice?

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Fin de semana con Mix, Radio Medellín, Guti al aire y sin parche para hoy. 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
5: Son las 3 de la tarde, Mix Radio Medellín.
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0: creciendo de dancehall al sábado. Ustedes se quieren mixear. Nota de voz al WhatsApp de Mix. 310-22-27-899. 310-22-27-899. Me hablan ya mismo al WhatsApp de Mix. Por aquí se va reportando con nombre propio, vea. Diego Correa desde Arizona. Saludo para Diego Correa. Para Sandra también dice presente. Guti escuchando Mix. Snake de Restrepo también dice presente desde Bello. Muy bien.
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0: Si usted todavía no nos tiene agregados en el WhatsApp de Mix, es el momento para que lo haga. Yo le doy el numerito. Ustedes vayan desbloqueando su teléfono, su celular. Y de una vez nos agrega. Dice, hey, soy nuevo oyente, soy nueva. Y envía el audio, la nota de voz. Hey, por acá digo presente. Los agregué, los acabo de agregar. Quiero escuchar una canción de una. 310-22-27-899. 310-22-27-899. Ese es el WhatsApp de Mix. 310-22-27-899. Antes de seguir con buena musiquita activándonos en el fin de semana, les tengo un parchecito pues para que ustedes, puede que vayan ahorita, puede que vayan mañana, puede que vayan el lunes. Que recordemos que este lunes es festivo, hay puente, hay mucho que hacer el fin de semana. Mucha gente se les arregló el fin de semana con lo de la Virgen de Chiquinquirá, ¿sí o qué? La fecha estaba para el 9, pero como es jueves, entonces la mueven para el 13 de julio. Este lunes es festivo para que estemos ahí ubicaditos. 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

0: para nadie, está bien ya. ¡No lloren! ¡El dúo de la historia! Con Romeo, un junte para la historia. Esto es de colección, hermano.
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0: asomarte a la ventana, pues.
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0: Eso, mucha gente reportándose aquí al WhatsApp de Mix, mucha gente descargando la aplicación. Pero venga, la preguntita es, ¿ya nos siguen en el Instagram? Vamos a seguir la cuenta de Mix Radio Medellín en el Instagram. Así aparecemos en el TikTok y en el Instagram como Mix Radio Medellín, para que de una vez también le den seguir a nuestra cuenta y se entere de todo lo que va pasando en el mundo Mix, mundo del entretenimiento, de lo que es tendencia. Y obvio, hay que hablar de el Mundial
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0: Porque en un ratico, en unos minutos, cuartos de final de Noruega-Inglaterra, hoy 4 de la tarde, y cierra el fin de semana, o mejor dicho, cierra el sábado, porque el fin de semana todavía no se ha acabado. Cierra el sábado con el partidazo de Argentina-Suiza. Que yo menciono Argentina-Suiza y es a las 8 de la noche y le da uno como ese guayabo, porque pues ahí estaríamos nosotros, pero bueno.
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0: Ya va pasando la tusa, sí, ah, sí o no, ¿qué más? Pero la pregunta es, bueno, ¿ustedes qué dicen que ese candidato para ganar el Mundial, quién será? Porque ya la semifinal está listica, Francia-España. Francia-España ya están listicos como semifinalistas. Pero del ganador de Noruega-Inglaterra, Argentina-Suiza, pasan entonces a definir la siguiente llave. Será el equipo de Harry Kane. Será el equipo de Haaland. 4 de la tarde ahorita. Vamos a estar pendientes pues de ese partidazo ahorita de una.
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0: Y aparte pues de estar pendiente de lo que va pasando en el Mundial, ustedes también de una visitar nuestra página fácil.
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9: 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Estamos ya a minutos de comenzar el partido entre Noruega e Inglaterra. Por los cuartos. 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
9: Son las 4 de la tarde, Mix Radio Medellín.
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1: Epa, epa, ¿desde dónde se están reportando en este momento? Mucha gente desplazándose por la ciudad, saliendo de la ciudad, llegando a Medellín. La gente que todavía sigue en la labor, trabajando, eso es.
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1: La gente que en este momento va hacia el oriente, hacia el occidente, los que van para el norte, para el suroeste, el nordeste, bueno, ¿desde dónde pues? Mucha gente que va manejando su vehículo en este momento y dicen presente, escuchando Mix Radio Medellín.
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1: 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Se sigue jugando el partido de Noruega-Inglaterra. Minuto 26, va 0-0. 0 para Noruega, 0 para Inglaterra. A las 8 de la noche ahorita, Argentina.

0: Gente que se siga reportando de una vez al WhatsApp de Mix, digan, ahí Elizabeth, está Andrea, está Jerónimo. Está también Andrea Escobar, saludo para Juanjo, para Jairo. Jairo Gutiérrez, trabajando y escuchando Mix. Saludo para Sandrita también. A la persona de apellido Gómez que por acá nos deja el saludito. Guti, salúdame. Saludos. Por acá nos están reportando los muchachos también desde la clínica Sagrado Corazón, que por ahí se reportan también escuchándonos. A los que van en el metro, nuestros amigos conductores en el taxi, en la ruta de transporte, todos nuestros conductores por todo Medellín, ¿sí o qué? Pegaditos a Mix, porque a diario siempre.
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0: Saludo para Eduard Silva. Guti, salúdame que voy aquí en el carro, ve. Todos los radios y toda la gente que está ahí conectadita con nosotros en su vehículo siempre está en modo Mix, modo Mix, modo Mix.
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0: ¿Cómo se le llama eso? Sí, el radio, la pantalla, el centro de entretenimiento de su vehículo. ¿Sí o no? Póngale pues volumen a Mix Radio Medellín. Gracias por escucharnos.

0: ¿Qué es esta canción? Todo lo fue. Porque es que a Mix Todo le suena bonito, Lenín Ramírez. 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
0: A esta hora gana Noruega 1-0 a Inglaterra. 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

0: Que llega el tercer tiempo, pues. 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Están escuchando Mix Radio Medellín. Tomémonos un tintico, pues, ¿o qué?
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0: Salud, tintico. 5:01 p.m. Ey, Noruega 1, Inglaterra 1 en el Mundial.
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0: Y recuerda que ahí estamos pendientes de nuestras redes, arroba Mix Radio Medellín en el TikTok, en el Instagram y por todo Medallo, 89.9, sí.
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0: Nos leemos ahí al WhatsApp de Mix y en nuestra página web, ¿ya fueron?
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Interior. Sigue el partido de Noruega-Inglaterra 1-1, minuto 74. El equipo de Haaland, el equipo de Harry Kane. Mientras estamos entonaditos con Mix Radio Medellín, saludo para la gente de Bello. Este fin de semana las fiestas del Cerro Quitasol en Bello.

0: vamos con dos puentes seguiditos. ¡Qué belleza!
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0: Esa es.
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0: Para que ustedes de una vez ya saben.
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0: Muy importante descargar la aplicación que si me hablan al WhatsApp de Mix, yo les puedo explicar cómo descargar esa aplicación. Por aquí hay mucha gente que me está diciendo, Guti, quiero descargar la aplicación. La gente que nos está escuchando, por ejemplo, en otras ciudades, en otros países. Guti, yo soy de Medellín, de Antioquia, estoy muy lejos de Medellín, pero quiero descargarla para tenerla este fin de semana. Entonces, normalmente, uno está en una reunión familiar, en un parchecito con amigos, y uno descarga la aplicación. Si usted se ve como complicadito para descargarla, la aplicación es Mix Radio, Mix Radio, Mix Radio. Me dejan el mensajito al WhatsApp, 310-22-27-899. Fácil. Y dejan el mensajito de, hey, yo quiero descargar la aplicación para que estén ahí conectaditos con nosotros todos los días.
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0: Vamos preparándonos para un buen fin de semana en compañía de Mix Radio Medellín. Gracias a toda la gente.

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8: 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Hablando de alargue, ya se fueron al alargue Noruega con Inglaterra. 1-1 quedó este partido.

0: 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Están escuchando Mix Radio Medellín y vamos a activarnos pues ya de una vez con DJ Zaha también.
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1: Bueno, lo querían ver en una final de un mundial o al menos una semifinal, pues no va a ser. Se le acaba el sueño también, digo también, ya saben, a Noruega. Eliminado Noruega con una polémica. Se va a volver viral eso, ¿eh? Un saque del arquero noruego. El balón queda contra uno de los cables de la cámara que... Cámara araña que llaman, que va por todo el estadio. El balón lo toman los ingleses. No, eso se va a volver una polémica.
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1: Van a ver. Pero clasificó Inglaterra.